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1: Todo iba bien. Yo diría que al 100%.

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2: Estamos escuchando Audio Kiss FM 90.7 en toda la ciudad, audiokiss.com en el mundo entero. ¿Cómo están todos? Un placer estar conectados a través de la radio, disfrutando éxitos, canciones. Y en este momento enlazamos a través de las redes sociales para conocer a tus artistas, el movimiento de la información que se viene para este día. Estoy con Julie y Dani. ¿Qué tal, chicas? Buenas tardes, ¿cómo están? ¿Todo bien?
3: Hola, buenas tardes, Luis. Es jueves, volvemos con partido. De hecho, ahorita está jugando, ¿no?, Francia en estos momentos con Marruecos. Y nosotros aquí en la cabina de radio trayéndoles la mejor información, como siempre. Vamos a tener muchos temitas de los cuales vamos a hablar el día de hoy. Vamos a estar siguiendo igual el partido para ver en qué acaba. Creo que hasta el momento va 0-0. Y está tenso, está fuerte, veremos qué pasa, veremos si nos sorprende. Y también vamos a estar hablando, ¿no?, acerca de qué noticias tenemos aquí en Bolivia, hay lanzamientos nuevos y también a nivel internacional.
2: Exactamente, tremendo los cuartos de final, la sorpresa del Mundial. Equipos que no esperábamos que estén, están clasificados. Equipos que eran favoritos se han ido, como Alemania. Todo el mundo daba por hecho que Alemania iba a ser campeón podría ser campeón de este mundial y ya no está.
3: Así es, se fue Brasil igual.
2: Exacto, Brasil, que es uno de los favoritos de todos.
3: Sí.
2: Aquí está el partido en este momento, cómo está avanzando estos cuartos de final. Dimos nuestro pronóstico ayer, ¿no? Francia y Marruecos se está jugando en este momento, empezó a las 4 de la tarde. ¿Cuál era nuestro pronóstico? ¿Se acuerdan, chicas? ¿Qué dijimos?
3: Creo que yo dije que ganaba Francia.
4: Aquí está.
3: No recuerdo cuánto.
2: Aquí está.
4: Julie dijo que Francia ganaba 2-1.
2: 2-1.
3: Ya.
4: Yo dije 3-2.
2: 3-2 y yo 4-3, ¿no?
4: 4-3.
2: Y no dijimos penales, ¿no?
3: No hemos dicho penales en Francia.
2: Creo que
3: y Marruecos.
2: No. Creo que nos emocionamos con los goles un poquito porque va 0-0.
4: No lo había mirado lo que ayer colocó y bien, empata a la larga y penales.
2: Lo que digo, ¿no? Claro, para tenerlo claro.
3: Veremos qué pasa, a ver si no nos sorprenden y se van para penales.
2: Podría ser.
3: Que parece que sí.

0: donde iba a lanzar el penal.
1: La atajó.
0: La atajó. Tremenda tajadaza, ¿no? Con eso subió $1,000,000 más ese arquero.
1: Sí.
0: Taparle
1: la adivinó, la verdad.
0: Mbappé es complicado.
1: Sí, hizo que el partido continúe empate 0-0.
0: En ese momento, Francia y Marruecos 0-0 en Boston. Mañana va a jugar España con Bélgica. Mañana también partido difícil. España, que viene a hacer un mundial excelente. No ha recibido ningún gol España. O sea, ¿sí? Ni un gol. Nadie le ha hecho gol.
1: Wow.
0: Imagínense, Bélgica, que ha ganado rotundamente, va a ser un partidazo. Vamos a ver cómo le va con España. Julie dijo 3-2. Dani dijo empate y en el alargue, en los penales, 5-4.
1: Ya.
0: Yo dije 2-1 para España en el partido de mañana, ¿no? Uh-huh. Vamos a ver cómo avanza eso.
1: ¿Sabe que ya me está dando miedo estos números que hemos lanzado?
0: Muchos goles lanzamos.
1: Sí,
0: ¿no?
1: muchos goles, ¿no? Nos emocionamos mucho. Y mira, hasta ahorita ya creo que está acabando el primer tiempo. Y
0: sí,
1: nada,
0: 45
1: está
0: minutos.
1: 0-0.
0: Va 45 minutos, ha dado 3 minutos más de alargue. Uh-huh. De extensión va 1 minuto del alargue. Francia continúa atacando. Obviamente Marruecos se está defendiendo como puede, pero ahí va avanzando, ¿no?
1: Ya vamos a ver si es que hay algún gol y lo vamos a comentar.
0: Exactamente, se lo vamos a contar enseguida.
2: Tenemos fe, sí, a Francia.
1: Sí.
0: ¿Tiene fe a Francia?
2: Y le tengo fe, la verdad.
0: ¿Puede ganar?
1: Sí. Equipazo.
2: Está bien, eso sí.
0: Son buen equipo, ¿no?
1: Sí, son buen equipo.
0: Vamos a ver qué pasa más adelante. 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
1: Sí, tal vez ya tienen su ahorrito ahí con las apuestas, ¿no?, que están haciendo.
0: Apuestas, las que son, sí, legales, ¿no? No las ilegales, por favor.
1: Otras con sus apuestas clandestinas.
0: Que las apuestas son ilegales aquí en Bolivia.
1: Se acaba de enterar, y yo apostando.
0: Se acaba de enterar que es una delincuente.
2: Suena feo eso. Pero, ¿cómo serían las apuestas legales?
0: En Las Vegas, por ejemplo, un territorio donde se puede hacer apuestas legalmente. Han habilitado ese territorio legalmente para hacer apuestas. Bolivia no tiene todavía eso.
1: Pero existen, ¿no?, estas páginas, estas aplicaciones y de todo hay.
0: Ilegales, por cierto.
1: Uh-huh.
2: No,
1: y hay muchas personas que en lugar de estar ganando están perdiendo, pero son aficionados.
0: Para eso está diseñado, ¿no?
1: Sí.
0: Te hace perder 20 y te hacen ganar una. ¿No?
1: Y te hacen creer que puedes ir ganando, ¿no?
0: Recuperas unas 10 de lo que perdiste. Ajá. Con ese monto y dices, bueno, pues si gano una más me lleno de plata, pero sí. Nunca recuperas todo lo que perdiste, ¿no?
1: Y hay otros que son tan suertudos, mire, que sí les surte bien.
0: Yo tengo un amigo que se arriesgó.
1: Uh-huh.
0: Y a la suerte, su primera vez que, uh-huh, que y su primera dijo $800.
1: Ya. Yeah.
0: Ganó 4,000.
1: Así es. Hay algunos que son muy suertudos.
0: Ahora, muy, ha continuado muy con monto más bajito. Creo que ya lo perdió los 4,000.
2: Yo tengo anécdotas de un conocido así que, así como dice, Luis, inició, pero él se... Bueno, le fue bien las primeras 3 veces y quiso más y más, obviamente, pero ya no contaba con dinero de él.
0: Ah, colocó, eso es peligroso.
2: Colocó dinero de la empresa donde él trabajaba.
0: No, peligrosísimo.
2: Y fue perdiendo y se le fueron acumulando y fue sacando más dinero. Y decía, no, y armaba, creo que combos, no sé cómo, no le entiendo bien eso.
0: Es lo mismo, solo que...
2: Ya. Y él seguía
0: para
2: más,
0: ganar,
2: decía,
0: algo,
2: no,
0: y algo de cada algo, ¿no?
2: Gano este combo y ya recupero, decía. Pero sin embargo, perdía. Y ya pues llegó la hora de rendir cuentas y lamentablemente le fue muy mal. Entonces ahí vi que... Es que a veces te hacen, como dice Yuli, creer que vas a ganar y más y más y más. Y creo que no, más bien te va peor.
1: Y hay otras personas que ya no les importa, es por el gusto nomás.
2: Creo,
1: ¿no?,
2: que de sí. Ya es vicioso ya.
1: Sí, así como Bruno Mars, que es un ludópata.
2: No la sabía.
1: Sí, es un aficionado de todo este tipo de juegos, de apostar. Y ya lo ha dicho.
0: Hay que tener cuidado.
1: Es un vicio, se hace como una adicción estar ahí constantemente en eso.
0: Mejor es no empezar en eso.
1: Sí, ¿no?
0: Claro, ¿para qué vas a estar, digamos? Si te hace más mal que bien, digamos.
1: si no sabes si lo podés sobrellevar o no. Porque hay personas que se dejan nomás.
0: Todos dicen sí, lo puedo sobrellevar. Lo dejo cuando...

0: quiero. Todos dicen eso, pero ya sabemos lo que pasa, ¿no?
1: Yo creo como que hay todo. Personas que, que sí pueden.
2: Como en, todo, en todo vicio, creo que
0: pero es puede eso. Cuando ya aprende la lección, después de que perdió algo, después de que ese dinerito le sirvió para otra cosa, que le hace falta, o de que te botan de tu trabajo.
1: Después que pasa algo.
0: O que no tenés plata para el almuerzo.
2: Bueno, a este amigo recién, que, digamos, ¿no? que le digo, bueno, este conocido que les digo, aparte que lo expulsaron su trabajo, pues obviamente prisión. Era una claro. fuerte cantidad de dinero que le debía
0: es
2: a la empresa.
0: Ajena al dinero, entonces no se debe tocar, ¿no?
2: Sí, entonces no lo hagan.
1: Eso ya es otro nivel.
2: No claro. es recomendado, chicos, hacer eso tipo de apuestas. No lo hagan en casita.
0: Exacto,
2: ya.
0: Ni con este mundial ni con el próximo. Ahora, si te van a Las Vegas, ya háganlo, ¿no? Está bien allá.
2: En Las Vegas yo he escuchado que es un lugar igual para casarse, sí. ¿verdad?
1: Existe, igual.
0: Claro, es un territorio donde... legalizado para el juego de azar, digamos, ¿no? Hay casinos y como ahí hay mucha diversión, hay show de artista también, hay mucha diversión, mucho licor y lo demás. Hay también lugares para casarse, parroquias, así como si fueran tiendas, ¿no? Así seguiditas, diferentes estilos, entonces se casan rápido allá, ¿no? Y es legal, o sea que si te casas de chiste allá con tu traje de astronauta, es legal lo que te estás casando. Como las alacitas, que uno dice, va y se casa de mentirita, pero es de verdad el casamiento.
2: No me diga eso.
0: ¿Verdad? ¿Se ha casado usted?
1: No es de verdad.
0: ¿Es de
1: no,
0: verdad?
1: No es de
0: si
1: verdad.
0: Si están inscritos en el registro civil, todo digo.
1: No, que ver, no,
2: ya fue de verdad.
0: ¿Es de verdad?
2: Yo sí me casé.
1: No es de verdad.
0: Por eso le digo señora
1: no
0: Dani.
2: No, ya pues, es mentira.
1: No, tampoco me las altere a los que están escuchando.
0: Es de verdad, no se casen en la cita. Cuando se,
2: a mí me
0: se
2: dijeron...
0: y se termina la relación.
1: Eso ya.
2: ¿Saben qué?
0: Como todo matrimonio.
2: Antes de casarme en la cita, yo leía en la plataforma de TikTok, porque creo que vienen para esto de Santa Cruz, ¿no? Es su aniversario, creo, para en septiembre. Y yo leía los comentarios que decían, no se casen. Pero había comentarios buenos que decían, no, depende de suerte, porque yo me casé y en la jaracita y al año siguiente me casé de verdad. Y ahora ya tengo 5 años con mi pareja. Mm. Así. Y yo la verdad no le hice caso. Fui, me casé y como que en septiembre y en octubre me dejaron.
1: Te casas
2: quiero creer que sí se termina eso.
1: Te casas en las alacitas 10 años de mala suerte. Ya es mentira.
0: Te casas en las alacitas y no te volvés a casar más.
2: Eso está peor.
0: Difícil ese riesgo.
2: Lo más peor es que lo que dice Luis, que uno esté casado de verdad.
1: No es verdad.
2: Pero igual, vayan y háganlo por diversión.
0: Bueno, ¿y habrá documental de la boda de Taylor Swift?
1: Le cuento que hubieron muchos rumores porque esta boda ha sido ultra secreta, cada pequeña cosa, no hay fotos todavía.
0: ¿Hubo boda?
1: Hubo boda. Porque
0: hubo boda,
1: sí hubo.
0: Confirmadísimo.
1: Sí, muy confirmado porque ya los mismos famosos han ido dicho. Publicando cositas así de la boda. Por ejemplo, ahorita lo que estamos viendo, resulta que esta boda no es cualquier boda, obviamente.
0: Ya.
1: Y se sortearon diferentes artículos. Y no cualquier artículo, sino que hasta wow. un auto de
0: auto
1: marca.
0: También.
1: Ajá. Y uno de esos.
0: Como
1: pues,
0: las bodas del Chapare, ¿no?
1: Mejor todavía. Y es uno de esos artículos que se sortearon fue este bolso
0: ya
1: Chanel.
0: ¿No?
1: Este bolso Chanel.
0: Bolso Chanel.
1: Ajá, oh. hermoso. Y ahí está
0: en
1: una
0: de igual hacen de esas bodas, que... no tenemos nada que envidiar.
1: Yo creo que sí.
0: En la boda de un amigo, un padrino le regaló un lote en el Urubú.
1: ¿Dónde hacen esa
0: yo
1: boda?
0: Le dije que me lo presente a su pariente, me lo hace mi amigo.
1: Verdad.
2: mejor me caso con el que regaló el lote y me viera yo.
1: Verdad.
0: Bien, ¿no?
2: Presente por mí.
1: Esa mentalidad de tiburón.
2: Ya se lo vieron presentar, ¿no?
0: No, de ahí ya no, pues es muy obvio.
2: Ah, con Yuli queremos.
1: Que
2: mentira, mamá de Yuli. Ella no dijo no, tampoco, ¿no?
0: Mente de tiburón, Dios.
1: Va. Mentalidad de tiburón.
0: ¿Qué
1: Daniel?
0: Le enseñarán a la juventud hoy día?
2: Nosotros, ¿qué vamos a sortear, Yuli?
0: Ya, ¿qué les en mis tiempos no enseñaban así a la juventud las cosas.
2: Ese era el tiempo de los cavernícolas.
1: Ya, bueno, entonces resulta que este bolso fue sorteado en la boda.
0: Bolso
1: y
0: Chanel.
1: Uno de esos artículos, fue esto. Entonces, en la boda dice que hubieron pequeñas cositas así, ¿sí? que todavía no se han revelado aún y que al parecer Taylor las quiere mantener así para sí misma. Entonces, mucha gente salió a decir de que capaz está manteniendo todo ultra secreto porque va a realizar un documental o va a sacar un videíto de la boda o algo así.
2: Sería
1: entonces,
2: bien.
1: Hay rumores. Es rumor. porque Taylor no ha subido ni una foto. Por ejemplo, en la boda de Dua Lipa, que igual era como que secreto y así, a los días, creo que al día siguiente ya Dua Lipa había publicado fotos oficiales, sí, y todo.
0: Saliendo de la iglesia ya salió, ¿no?
1: Ya todo el mundo, ajá, sabía, vio los outfits que ella tuvo igual, pero de Taylor hasta ahorita nada.
2: Y también,
1: y ya pasó
2: cuando se casó tiempito. Selena Gómez también publicó, ¿no? Es como, sí, que al día siguiente o a los
1: Selena
2: días,
1: igual.
2: Igual, uh-huh. Entonces, sería, a mí sí me gustaría que
1: lancen.
2: Hace un tipo
1: yo iría
2: de
1: verla hasta el cine.
2: Sí, porque es entretenido. Sí. Además, Taylor Swift es muy querida. Y es
1: y
2: una
1: todos los famosos, parecía, no sé, una Met Gala, eso, porque todos los famosos se juntaron, estuvieron cantantes, actrices, actores, presentadores de televisión, personajes del mundo de la moda, de todo, hubo de todo. Incluso hubieron algunos chismecitos ahí, porque Taylor es amiga, bueno, es amiga o conocida de muchas personas. Y entre esas personas hay muchas parejas. Y hay muchos ex, o sea, ex del otro, está con el actual, que el actual es ex del otro, y a toditos los juntó, parecía un, no sé, una fiesta de colegio, y sí, la verdad que hubieron muchos chistes, igual muchos memes sobre eso, porque solo Taylor podría hacer que todingos se junten en un solo lugar. Alrededor de 10.000 personas, al parecer.
0: Harto, ¿no?
1: Sí, muchísima gente, incluso hubo esto que sucede, ¿no? Normalmente a veces en películas vemos este momento donde va una persona y llega otra persona con el mismo outfit. Eso igual pasó. Wow. O sea, hubieron dos mujeres que repitieron outfit.
2: ¿Alguna vez le ha pasado eso?
1: A mí no. No me pasó. ¿A usted?
0: ¿No le ha pasado? No. Si ustedes vienen vestidas aquí juntas a veces.
2: Ah, sí, pero es porque somos acuario.
0: El mismo color.
1: Pero sí, claro, una cosa es mismo color
2: y otra
1: o color
2: cosa es
1: similar.
2: Mismo atuendo.
1: Ajá, lo mismo.
2: En una fiesta, una vez pasó que así una amiga se fue con un vestido de merch, ¿no es que hacen réplica? Con un vestido así con brillitos y otra chica apareció con el mismo vestido y las dos precisamente el mismo peinado porque eran de moño estaban.
0: ¿Qué se hace en esos casos?
1: ¿El mismo peinado?
2: Sí, o sea, ella no. Es que lo que pasa es que el
0: vestido exigía un peinado.
2: Exigía un peinado.
0: Vieron la misma foto en internet.
1: La misma referencia.
2: Y lo que pasa
0: y trataron de replicar
2: igualito.
0: Es que
2: hay vestidos que tienen, digamos, por ejemplo, que son con cuello aquí. Uh-huh. Eso sí o sí alto para que se resalte.
1: Claro,
2: lo
1: y
2: que
1: las dos
2: aquí
1: se hicieron eso.
2: Un moño, sí, pero diferente. Una se hizo un moño como clean look, digamos.
1: Ah,
2: y la
1: ya
2: otra un moño así como que crespito.
1: Ya, pero hasta...
2: Y yo le digo, no, tienes que ir a cambiártela. Pero es que ella estaba peinada, acuérdense, acuerdo a su uh-huh, estilo, digamos, al vestido.
1: Claro.
2: ¿No? Son cositas que pasan.
1: Wow. Y bueno, eso pasó hasta aquí en esta boda. Imagínense eso. Me dio mucha risa y muchos momentos memorables de la boda de Taylor. Y la verdad que yo como fanática... Ajá. Quisiera ver el documental, si es que existe, porque al parecer algunos invitados han dicho de que dentro del Madison Square Garden, que fue donde se hizo la boda, habían diferentes letreros o carteles que decían no sacar celular y que mostraban así como señalando de que se estaba grabando todo. Entonces algunos invitados decían eso, de que probablemente tal vez salga algo de la boda y se libere después cuando Taylor lo decida. Porque ni el vestido, incluso la marca que hizo el vestido, el diseñador del vestido de Taylor Swift, ha dicho de que no puede revelar nada, no tiene permitido, porque solo Taylor va a revelarlo cuando ella quiera.
0: Ni él puede decir
1: no,
0: cómo era.
1: Está bajo contrato.
0: Bueno.
1: Y no solo el vestido, me imagino que todo, por eso nadie ha salido mostrando nada. O sea, los invitados han mostrado sus fotos, pero de ellos, digamos, de cómo fueron a la boda y de diferentes cositas, pero no ha salido nada más, ni siquiera la decoración de adentro, nada.
0: ¿Cómo será, no?
1: Sí, es ultra secreto. Yo digo, increíble. O sea, Taylor se lo querrá guardar de verdad para ella o tal vez más adelante sacará algo, no sé.
0: Vamos a ver
1: más adelante.
0: Yo estoy
1: esperando.
0: Si sale el documental, somos felices, ¿no?
1: Sí.
0: Así podemos ver un poquito.
1: Sí, sí, me gustaría, me encantaría, pero no sabemos. No sabemos qué tiene planeado.
0: A ver, esto es la servilleta, ¿no?
1: Sí, este es un detallito que ella entregó a los invitados, unos pañuelitos bordados. Y ahí, miren, en el centro está la T de Taylor y Travis, que es un loguito que ellos diseñaron para la fecha especial de la boda. Esta T&T al parecer se mostró en diferentes lugares, incluso en ese pañuelito que lo dieron de souvenir. Es un recuerdo.
0: Un
1: para
0: recuerdito
1: todos
0: de
1: los
0: la
1: invitados
0: boda
1: que se pudieron llevar.
0: Bien, ¿no? Bonito recuerdo.
1: Sí, y bueno, hay rumores de algunas personas que asistieron a la boda de que tenía temática de jardín. Así como esta imagen que fue como Travis diseñó la pedida de mano a Taylor. Dicen que se inspiraron un poco en el jardín, en la naturaleza, en las flores, y que eso se podía ver en la boda. Pero solo son rumores de los invitados, porque hasta ahorita no tenemos nada, ni una foto. Incluso se les prohibió el uso de celulares a todos. Se les exigió no tener celulares, y hay rumores de que Selena Gómez era la única que tenía permitido el uso de su celular, y que para la boda de Selena Gómez fue igual. O sea, nadie podía usar teléfono, solo Taylor Swift. Entonces, solo ellas tenían esa...
2: Yo creo que
1: Tenían esa excepción. Las Pinky
2: por ahí. Uh-huh,
1: porque son súper amigas. Mm. Y así, mire, esa boda está dando mucho de qué hablar, y yo ya quiero que libere, aunque sea fotos.
2: Sería fotos. Bien.
1: Ajá. Ahorita están de luna de miel. Continúan viajando a diferentes lugares. Tienen una luna de miel larga. Tienen muchos viajes a diferentes países. Y bueno, ahorita deben estar disfrutando.
2: Como Dua Lipa.
1: Como Dua Lipa por Italia. Pero hasta de Dua Lipa salieron fotos hasta de la luna de miel.
0: Al día siguiente, ¿no?
1: Sí, no solo de la boda, sino hasta de ellos en luna de miel. Pero de Taylor y Travis, nada. Ni siquiera nada. Fotos de la luna de miel.
2: Tal vez de que vuelvan de la luna de miel.
1: Sí, ojalá suban algo.
2: Ay, sí, ojalá, ¿verdad?
1: Sí, la cantidad de personas que estuvo ahí.
2: Fue la verdadera boda del año, ¿no?
1: Así es, Sabrina estuvo, cosa que se esperaba. La que no estuvo y nos dejó un poco tristes a los fans era Olivia Rodrigo, que al parecer sí terminaron en malos términos. Y Olivia desde niña ha sido fanática de Taylor. Una lástima pasado. Que no haya estado.
0: Bueno.
1: Y bueno, alguien que estuvo, como siempre, sacando carcajadas es Eugenio Derbez, que estuvo recientemente en el programa After Hours de James Corden, justo despuesito de la eliminación de México contra Inglaterra. Y bueno, pues fue a quejarse, fue a hacer algunos chistes amargos, ¿no? Sobre esto. Aquí tenemos el video.
0: Interesante, ¿no? Eugenio Derbez ha sabido cómo sacar carcajadas en las redes, bien, en todas las redes sociales, ¿no? Especialmente sí. Utilizando la regionalidad de México, ¿no? Con el Mundial.
2: Yo no lo veía a Eugenio con otro personaje después de verlo en La Familia Peluche como Ludovico, ¿no?
1: Sí. Uy, tiene hartos personajes.
2: No lo vi a él como otro personaje. Luego, cuando ya vi Shrek, no lo vi también así en otro personaje más que... siendo el burro, digamos. Y tiene hartísimos personajes.
1: Tiene un montón.
2: Y es increíble cómo se adapta a cualquier personaje de este hombre. Sí, es increíble eso.
1: Sí, tiene hartísimos y todos son... Uno es mejor que el otro. A mí me encantaba ver de niña cada sketch cómico que tenía este hombre con sus diferentes personajes. Y aquí tenemos...
0: Vamos a ver qué hizo en este programa de televisión.
1: ¿Qué dijo?
3: Next guest, a wonderful actor you know from Acapulco, Instructions Not Included, and Coda, the always brilliant Eugenio Derbez, everybody.

0: Stop. Stop. Don't even speak to me.
1: Okay.
0: After what England did to Mexico yesterday, okay. I don't want to talk to you. Or you two. No. Honestly.
1: Okay.
0: I mean, that is
1: going to make the show quite challenging.
0: I hate all of you guys. I hate you.
1: But we don't.
0: All English people. I don't want to talk to any English people.
1: We don't hate you.
0: Don't touch me.
1: But can we not?
0: I hate every English people except Paul McCartney. I'm a big fan. But the rest of you, done.
1: What about Elton John?
0: I hate Elton John.
1: Okay, wow.
0: I hate Mick Jagger. I hate Mr. Bean. I even hate Mary Poppins today.
1: Wow.
0: I'm mad at Peppa Pig.
2: ¿Peppa Pig era inglés?
3: No, no sé.
2: Creo que sí.
3: Sí,
4: me estoy enterando.
0: I hate King Charles.
1: Okay.
0: Prince William and Kate. In fact, James, in fact, as of right now, I'm officially in a Meghan Markle mood.
3: Odia hasta Peppa Pig.
2: Odia a todos los ingleses.
3: Después de la eliminación de México en el Mundial.
2: Sí, tremendo partido, ¿no?
3: Sí, me imagino que ahora los mexicanos deben estar apoyando pues a Noruega, ¿no? Supongo, en este partido claro. Que se viene contra Inglaterra.
4: Ah, ¿verdad?
3: ¿Quieren
4: Con razón decían que Noruega los iba a vengar.
3: Que elimine Inglaterra, venganza.
4: Yo creo que los mexicanos serían los más felices.
3: Sí, probablemente. Y bueno, yo igual.
4: Igual deseo que gane Noruega.
3: Sí, que gane Noruega. Y bueno, me salieron más videos de Eugenio Derbez y sus personajes debido a esto, ¿no? Que pasó recientemente en el Mundial. Y aquí tenemos uno donde muchos se vieron identificados con el personaje de Ludovico Peluche, que lo mencionaba Dani hace rato, cuando veía jugar al Cruz Azul.
2: Ah, ¿verdad?
3: Ajá. Me acordé de ese momento.
2: Veamos un poquito.
5: Viéndolo bien es absurdo sentarse a ver a 22 hombres corriendo de un lado a otro, pateando la pelota, sudando la camiseta y tratando de imponer condiciones para demostrar que el fútbol no es un simple juego, sino un deporte que sin importar raza o religión, hace vibrar los corazones de todo el mundo al mismo tiempo, al mismo ritmo, el ritmo del gol.
3: Bravo. Sí, yo me veo identificada, la verdad. Yo me veo identificada porque yo era esa al inicio y ahora en este mundial no sé qué me pasó.
4: Todo por Haaland.
3: Todo lo que hace Haaland.
2: En cada mundial hay uno, le cuento.
3: Sí, ¿no? Hay una estrellita. Ajá. En este.
2: El anterior mundial igual había así uno que era. Era de los jóvenes de la Argentina, pues.
3: Sí, en el anterior no era Mbappé.
4: Bien. No, Mbappé se hizo brillar, pero como jugador.
3: Claro.
4: O sea, porque lo ficharon ya, este está bien.
2: Di Paul era en el anterior mundial también.
4: Es verdad.
3: Sí.
2: Y así varios jugadores, eran jóvenes los jugadores de Argentina.
3: En este mundial es Haaland.
4: En este mundial es Haaland, pero se han descubierto harto, sí.
3: Hay varios, ¿no? Hay varios. Ninguno como Haaland.
2: Yo te lo digo.
3: Y aquí está otro video donde vemos a Marilyn Manson, otro de los personajes de Eugenio, con Paquita. Y es una canción que nunca pasa de moda en los mundiales. Vi a muchos mexicanos comentándolo. Escuchémosla.
6: Otra vez ya valimos, malditos hombres. Te digo, Marilyn, todos son iguales.
7: Tienes razón, Paquita.
6: Siempre lo mismo con la selección y los mundiales.
7: Esta va dedicada a cada uno de los jugadores de la selección. ¡Inútiles!
6: Rata inmunda.
4: Eso, Paquita.
6: Animal rastrero.

0: Este micrófono estaba sonando clarito y sin efecto.
1: Ajá. Tremendo. Sí. Y han habido tantos comentarios, y muchos comentarios decían, pues, ajá, no importa en qué año o cuándo ves este video, no envejece, siempre va a estar ahí.
0: Siempre latina, ¿no?
1: Siempre latina, Paquita eterna, ¿no?
2: Claro que sí. Así era. Así estuve, el partido estuve de Argentina, así estuve.
0: ¿Sí?
1: En cada uno de los últimos partidos, creo, ¿no?
2: Ajá. Tanto que
1: yo voy a estar así el sábado.
2: Tanto que hasta algunos le hicieron acuerdo a Diosito de lo que le hicieron a Moisés, ajá, a José. Igual salió lo de José.
1: Así estaban los mexicanos.
2: Pobrecito.
0: De infarto fue, ¿no?
1: Así fue.
2: Hay hartísimos memes de Eugenio,
1: sí,
2: en este mundial.
1: De Ludovico Peluche y de todos sus personajes.
0: Está divirtiendo a todo mundo, ¿no?
1: Así es.
2: ¿Y qué pasó?
0: ¿Qué pasó con qué?
2: Con lo que estamos leyendo.
0: Ah, resulta que nuestro amigo Bonnie Lobby ha publicado en sus cuentas de redes sociales ese anuncio, indicando de que se está utilizando mal su nombre, ¿no? O sea, están tratando de hacer estafas mencionándolo a él. Y publica, ¿no?, ese perfil que ha colocado ese texto donde incita algunas cosas que no son ciertas. Y indicando, ¿no?, que se van a ganar algunos premios, que Bonnie Lobby está tal vez respaldando eso. Entonces él menciona que no es así. Así que tómalo en cuenta, no es Bonnie Lobby el que está regalando este auto. Si está viendo esto, andate a... Tengo 28 años, vivo en La Paz, trabajo con un minuto.
2: Ajá, eso está en la anterior imagen. Wow. Ahorita con se ve todo, ¿no?
1: Sí, así es. Bueno, ¿qué habrá pasado, no?
2: A ver, la anterior imagen.
0: ¿Quiere ver la anterior imagen?
2: Claro, para saber el chisme completo.
1: Tanto texto.
0: Dice, no, bueno, y luego mucha gente me escribe sobre esta publicación de un casino que está usando mi nombre sin mi consentimiento y tengo entendido que es estafa, dice mi gente. No, no caigan, dice, ¿no? Yo no hago negocios reales siempre. Bueno, yo hago negocios reales, siempre subo promociones desde mis redes. Y por favor, no caigan y denuncie esta publicación y coloca ahí la publicación de la chica, ¿no?
1: Claro. Ah, ya, ese fue el mensaje de Bonnie Lobby.
0: Sí, ese fue el mensaje de Bonnie Lobby. Y estos dos screens están pegados ahí en sus redes sociales con este mensaje.
2: Claro, claro, bien que lo aclaró, sí, para que está a tiempo todavía para que mucha gente o demás personas no caigan en esto.
1: Sí, tantos fanáticos que tiene, ¿no? Que pueden caer en este tipo de estafas.
0: Exactamente. Más adelante seguramente nos va a dar más chance de qué fue lo que ocurrió. Steve Aoki viene
1: Steve
0: en noviembre.
1: Steve Aoki se viene aquí a Santa Cruz. Resulta que ya había venido hace un par de años,
2: ¿verdad?
1: 3 años, sí, tal vez.
2: Me entero que
1: sí, yo igual me enteré al enterarme esta noticia de que
0: David
1: viene.
0: Guetta.
2: Siempre nos enteramos de
0: después. David Guetta, Steve Aoki, Martin Garrix, Armin Van Buuren,
2: wow.
0: DJ Tiesto. No. O sea, los más grandes han venido.
2: A Bolivia.
1: Y ahora
2: Bolivia.
1: Sí.
2: Es lo bueno.
0: DJ Tiesto solamente fue a La Paz, no vino a Santa Cruz. Armin Van Buuren también solamente fue a La Paz.
1: Ahora, por el momento, Steve Aoki solo tiene una fecha y es aquí en Santa Cruz para el 28 de noviembre en el Sony Loom Plaza, este DJ fama a nivel mundial.
2: ¿Va a ser una noche loca? Ya me lo estoy imaginando.
1: Una noche electrónica full y se va a vibrar en el Sony Loom. Así
0: exactamente.
1: Que va a estar buenísimo.
2: ¡Gol
1: buenísimo
2: de Francia!
1: ¿Sí?
2: ¡Gol de Francia! ¡Sí, voy gol! Chico, gol, gol.
0: Gol de Francia.
2: Ahí ya lo está dando reprise.
0: Sí, verdad, gol de Francia.
1: Ya, va 1-0 entonces.
0: Vamos a escuchar un poquito.
3: Aparece el diferente de Francia, señoras y señores. Aplaudan hoy de pie. Igual ahora.
1: De Mbappé.
3: La marca de sí,
0: golazo.
1: Tenía que ser Mbappé.
0: A la esquina.
2: Vamos. Todo por el cross-up.
3: En la Copa del Mundo. Y promete.
2: Bien.
3: Promete mucho, mucho más. Kylian Mbappé dice que Francia
2: no le baja,
3: gana 1-0 a Marruecos.
0: Bien. Bueno, 1-0 va. Nuestro pronóstico está lejos todavía.
1: Sí, bueno, yo dije 2-1.
0: Igual está lejos.
1: Está lejito, pero está más cerca que lo que ustedes dijeron. A ver si sucede.
0: Estimado, que entonces ya se viene pronto, tomar en cuenta, prepárense porque va a ser una noche de música electrónica
1: una
0: espectacular.
1: Una noche inolvidable.
0: ¿No?
1: Muchos de los que ya asistieron en la vez pasada que él vino están ya eufóricos para volver a vivirlo otra vez. Aquí en Santa Cruz, Bolivia.
4: Ladies and gentlemen, please welcome Steve Aoki.

0: tiene, ¿ya están algunas entradas?
1: Claro, ya está en todo ticket, está habilitado para poder comprar. Y creo que solo por 48 horas habilitaron los hot tickets.
2: ¿Sí?
1: Solo por 48 horas. Uh-huh. Y él tiene algo característico en su show, ¿no? Que agarra una torta y la lanza.
2: ¡Sí!
1: Y la, al que le, la gente no enloquecía por recibir el tortazo, ¿no?
2: Dichosos de recibir un tortazo.
1: Solamente él hace eso, por si acaso.
2: La torta es Steve
0: Bello. Ahí está.
2: Ahí está.
0: ¡Wow!
2: ¡Felicidad! Recibir ese tortazo de la mano de Steve Aoki. No, tremenda. Debe ser una noche tremenda.
0: Wow. Ya me ilusioné. Ya. Quiero ir.
2: Aquí está en la visita pasada que tuvo.
1: Estaba
2: en Cochabamba y dijo Chocobombo, creo.
3: Cochabamba. Guys, we are at the top of Chocobombo.
1: Chocobombo.
3: Cochabamba. Cochabamba. Cochabamba.
2: Me encanta ese cabello que tiene.
0: Cochabamba.
2: Esa cabellera.
3: Cochabamba. Cochabamba. We're here at Cochabamba. Look at this place. The top. What is up?
2: Y al parecer le gustó Bolivia, ¿no? Para que vuelva. Lo recibieron bien. Y ya hay mucha gente buscando la forma de asegurarse su entrada en el show de Steve Aoki.
3: Cochabamba.
1: Va a estar divertido.
2: Sí, va a estar bueno.
1: Tremenda noche alistarse entonces. Alisten
2: Se viene para noviembre.
1: Muy pronto, no falta nada. Pasa rápido el tiempo, ¿no?
2: Pasa muy rápido. ¿Y aquí qué tenemos?
1: ¿Un desfile de Moana?
2: Moana. Wow. No. Ah, claro, Moana.
1: Ahí está Maui, mire.
0: Maui.
2: ¿Verdad?
0: Maui. Ayer se estrenó Moana. Moana se estrenó.
2: Sí,
0: así que ya está. Ya está en los cines. Vayan a ver el live action. Ya está disponible para ir a ver Moana. Miren.
2: Nuestro Maui quedó sin su cabello característico.
1: ¿Qué tal se verá, no? En la película.
2: Necesito
1: ¿La
2: verlo.
1: ¿La Roca?
0: Ay, yo quiero ir a verlo también. ¿No lo invitaron anoche a la premiere?
1: No, anoche no, debe haber sido el sábado o antes. ¿Anoche fue?
0: Anoche fue.
1: No, ni
0: a
1: idea.
0: A mí invitaron. No, mentira.
2: A mí sí me gustó la película.
1: No me invitaron.
0: Si ustedes lo perdieron, digo, ni mentira. Ahí, esto es, son fotografías de la premiere en Londres. La premiere oficial ya. Y ayer fue la premiere en algunos cines aquí en la ciudad de Santa Cruz, Bolivia. Así que ya está disponible para ir a disfrutar de Moana, el live action.
2: Aquí tenemos a nuestros protagonistas, ¿no? Tenemos a La Roca, Dwayne Johnson y a nuestra actriz de Moana, igual a la protagonista.
0: Ay, sí,
2: de esta historia.
0: Se ve divina.
1: Sí.
2: Muy linda.
1: Ya hay plan para el fin de semana, ¿no?
2: Ya hay plan para estas vacaciones de invierno, llevar a los chicos. Sí.
1: Buen tiempo, ¿no? Para sacar la película.
2: Buen tiempo.
0: Sí, ¿verdad? En plena vacaciones para llevar a los
2: Ahí, junto a los Minions, ¿no? Que igual está en cartelera ahorita.
0: Ay,
2: y bueno,
0: cierto.
2: Creo que Toy Story continúa. Ay, hay muchas películas para
1: justo
2: ir
1: para
2: en familia. Sí,
1: de invierno.
2: Justo, cabalito.
1: ¿Coincidió?
2: Sí.
1: ¿O lo hicieron coincidir?
2: No, coincidió.
0: Puede ser que sí.
2: Coincidió.
0: Pero ya tienen plan para llevar a los pequeñitos de la casa y también disfrutar, porque esto es apto para todas las edades, la verdad. ¿Quién no ha visto Moana?
2: Sí, yo necesito ir a ver el live action con La Roca.
0: Como Maui,
2: yo
0: ¿no?
2: Yo amo Moana. Ay, no, yo no sé, mil veces me la he visto.
0: Segundo gol de Francia, chicos.
2: ¡Oh! ¡Ya! Cada vez más cerca nuestros pronósticos. ¡Ay, qué bonito el chanchito!
1: Es el mismo de la película, ¿no? Parece digital.
0: ¡Ay,
1: es digital.
0: No! ¡Ay, qué bonito!
1: Está posando en la alfombra roja.
2: ¡Ay, qué bonito, sí! ¿Cómo se llamaba el chanchito?
1: Está el mismo el pollo, está en la película.
2: ¡Ay, me encantaba! ¿Cómo se llamaba? Me encantaba su nombre. Ahí está La Roca posando.
0: Maui.
1: Gol de Francia, 2-0.
2: 2-0. Hey, es el gallito.
0: El gallito.
2: ¿No? O sea, me encantó ese gallo, estaba tan perdido en el mundo.
0: Yo era, desde alumno, yo soy el gallo en la vida.
2: Sí.
0: Perdido.
2: A ver, y el cerdito era Púa.
0: Púa.
2: ¿Qué nombre está bonito? Púa, el cerdito y Hey.
0: Me gusta
2: hey,
0: la actriz que interpreta a Moana.
2: No, preciosa.
0: Bonita.
2: Sí.
0: Moana.
2: Necesito verla.
1: Ser es un poquito más adolescente que la original de la animación?
2: No, yo creo que está bien.
0: Yo creo que está bien, está igual. Bien, está no bien. Se ve tan mayor ni tan menor.
2: Está bien.
0: Moana se ve adolescente y ella también se ve así.

0: Bien, ¿no?
1: No, ya necesito ir al cine. Tengo que llevar ahí a toda mi familia. Voy a ir con mi hermano, me lo voy a llevar. Porque yo recuerdo que con él nos obsesionamos como Ana cuando salió. Ay, ¿sí? No, yo obsesionada, me sabía las canciones todito. Yo repetía la canción esta de Moana del inicio. Esa canción me encantaba.
2: Corrección, dije en Londres, no sé por qué dije, esto es en Los Ángeles.
1: Ah, ya. En Los Ángeles.
2: En Los Ángeles, corrección, chicos. Qué bonito, lo importante es que ya salió, se acabó la espera, ya podemos ir a disfrutar.
0: Exacto.
2: Ustedes vieron esa muñequita y a qué famoso o a qué cantante, a qué artista le hace conocida.
1: Ay, no sé.
0: No sé, yo también.
2: Bueno.
0: Debo pensar un ratito.
2: Si sigue avanzando, van a adivinar.
0: A ver, adivina.
1: A ver, quiero adivinar. Hasta ahorita no tengo idea.
0: ¿Rosalía?
1: ¿Es Rosalía?
0: No pareciera.
1: ¿De dónde?
2: Sí,
0: yo la veo un poquito más trigueña.
2: Hubo mucha controversia porque, bueno, sí es una muñeca que las LOL sacaron, tributo a Rosalía, pero no se parece en nada a Rosalía. Entonces, por eso es mucha controversia. Y bueno, esta muñeca ya está disponible y el atuendo que lleva es para el que utilizó Rosalía en Coachella en el 2023.
1: Tal vez era otro tipo de atuendo, tal vez...
0: La veo muy trigueña a ella.
2: Sí, ¿a la aparte, muñeca? Ajá. Sí, no,
0: Rosalía
2: es
0: más blancona. Ajá,
1: puede y aparte ser. El cabello de Rosalía es negro.
2: Ahí,
1: y
2: está,
1: ahí está
2: el
1: cafecito.
0: Sí,
2: el outfit
0: parece.
2: Con el que, ajá, le hicieron. Sí, pelirrojo parece el cabello. Yo
0: y,
2: creo
0: y,
2: que
0: y
2: sí.
0: El vestido, haría... el vestido es un pastel, digamos, más clarito. Mira, el vestido que no, tiene un poquito más.
2: Yo creo que le hubiesen hecho el cimbado y las gafas.
1: Las gafas de Motomami con sus looks de cuero de Motomami.
2: Yo igual prefiero.
1: Y con un casquito todavía, tal vez, en la mano. Y eso hubiera sido ya, Rosalía, no importa los ojos o la carita de la muñeca, pero ya el vestuario, que sea uno más. Que represente más a Rosalía.
0: ¿Sabe quién hizo el segundo gol de Francia?
1: ¿Quién?
0: Mbappé.
2: Oh,
1: dos de
2: grande
1: Mbappé.
0: Y así al ángulo, o sea, al mismo lugar. Donde no, el arquero era con escalera para alcanzar ese balón.
2: Bien, Mbappé.
1: Es Mbappé.
2: Te amamos desde acá de Bolivia.
0: Hace un gol.
2: Hace un doble por todo.
0: Hace un gol Marruecos y es su predicción, ¿no? ¿Yuli?
1: Sí.
2: 2-1.
1: ¿En qué minuto va?
0: Luego le digo
1: 69, no. Minuto 69. Mire, ¿cuántos minutos son? 90, ¿no?
0: 90 y el lo que pueda dar, ¿no?
2: Sí, si Argentina le ganó en los últimos minutos.
1: Sí, todo se puede volcar. Todo es posible.
2: Qué bonito.
1: No, el otro gol lo hizo Dembélé.
0: ¿Dembélé fue?
1: Dembélé.
0: Ah, pensé que fue.
1: El primero fue Mbappé, el segundo Dembélé.
0: Ah, son parecidos.
1: Todos terminan con E.
3: No te suena mucho.
0: A ver, ¿qué dice?
3: A ver, sinceramente no sé si se parece a Rosalía o no. Esta es la muñeca oficial de Rosalía de las LOL. Porque lo mismo el vestido no te suena mucho. Pero si te digo que es el que llevo en el Coachella de 2023, uno de Acne Studios, esa blusa sí histórica. Y hubiese añadido unas gafas de sol. Verle lo que va siendo toda la esencia Motomami. ¿Cuándo sale esta muñeca? Pues esta muñeca en Estados Unidos ya está disponible. Pero en España de momento, pues no. Así que yo creo que llegará en agosto o septiembre. En la página oficial de LOL vale unos $27. Vienen a ser unos 23 euros. Pero ya sabéis lo que pasa en España. Para por unos 35 euros. Todo lo que hay que pagar, de tasas, etc, etc, etc. Así que no sé, está guay la verdad la muñeca. O sea, ¿y a ti? ¿Te ha gustado la muñeca de Rosalía?
2: Está bien, pero siento que le faltó más caracterización.
1: Sí.
2: Siento, yo la miraba y no le veo a Rosalía por
1: le
2: ningún lado.
1: Le faltó empeño, le faltó amor a la muñeca.
0: Le faltó más Rosalía.
1: Le faltó...
0: Esta es la presentación de ella, ¿no?
2: Sí, en la cual se inspiraron para hacer esta muñeca.
0: A ver, veamos.
2: En su era de Motomami, ¿no?
1: Uh-huh. Icónica en Motomami.
2: ¿Cómo cambió de Motomami a Lux?
1: Una wow. Performática.
2: Un gran cambio, pues.
1: Sí. No, es que la era Motomami era lo mejor
2: también.
1: De este mundo, sí.
2: O le hayan hecho ese casquito. O las gafas. O el trenzado, por lo menos.
1: Con el casco icónico de Rosalía, si hubiera entendido.
2: Yo creo que sí.
1: Y las trencitas.

0: Qué cambio, ¿no? La era de Motomami a la deluxe ahorita, sí, es un cambio muy total.
1: Sí, muy diferente.
0: Para Rosalía.
1: Muchos decían, no me creo que la misma persona que está en Lux ahora es la que hizo Motomami. Es que nada que ver.
0: Fue una era muy bonita, sí,
1: una era potente. No,
0: fue muy bonita, la verdad.
1: Sí, ay no, me dio ganas de escuchar Motomami.
0: Bien,
1: otra vez.
0: Esperemos que, bueno, ya está disponible la muñeca, pero esperemos que salga renovada. Que se parezca.
1: A ver qué pasa, a ver qué pasa. Si hay más críticas o a los fans les gusta, bueno, nunca saben. Bueno, algo que yo no me esperaba era que Haaland, el futbolista, ahora sea artista, cantante, es youtuber. O sea, ¿qué más puede ser este hombre? Es tan multifacético.
0: Sé lo que quiera hacer.
1: Es Barbie, es que literalmente es Barbie. Hasta tiene el cabello, lo tiene todo, tiene el aura. Y ahora está esto, mire.
0: Es el verdadero sé lo que
1: resulta,
0: quiere hacer.
1: Exacto. Resulta que en su juventud, con unos amigos, hizo una canción.
2: ¿Ya?
1: Hizo una canción que en su momento daba gracia, daba risa. Y se hizo popular, al parecer, en Noruega. Y resulta que un productor y DJ noruego, antes del partido de Noruega versus Brasil, publicó en sus redes de que si ganaba Noruega y Haaland salía triunfador, ¿no?, de eso, iba a sacar un remix.
2: Ah, mire.
1: Obviamente la producción mucho mejor, ¿no? De la misma canción, con la misma voz de Haaland de ese entonces. Y luego pasó lo que tenía que pasar, ganó Noruega. Y el productor se pronunció en las redes y dijo, bueno, yo cumplo con mi palabra y aquí está. Y lanzó el remix oficial en plataformas oficiales junto a Haaland, ¿no? El Haaland de más jovencito que sacó esta canción. Y ya lo tenemos, la canción en versión remix, con una calidad mucho mejor todavía.
2: A ver.
1: Sí. Aquí están algunas fotos de ese Haaland de ese entonces. Ajá.

0: este es el reel que el productor subió diciendo de que la voy a lanzar si es que Haaland mete goles a Brasil, digamos. Si es que gana a Noruega también. Y pasó, se dio y la lanzó. Y la canción, la verdad que yo la escuché y empezó a repetirse en mi cabeza. Obviamente no en noruego, porque no será en noruego, pero ahí como que el ritmo.
1: El ritmo nomás.
0: Y claro, mucha gente le decía, no, era nomás que te quedes en el fútbol, pero aún así te apoyo. Aún así apoyamos tu carrera. Tanto, y Haaland mismo publicó ayer, el día de ayer, esa foto de la canción del remix que ahora está en plataformas. Y dijo, esto significa que ahora soy un artista. O sea, ahora hasta es artista. Ahora hasta tiene su canción. Aquí está en español lo que dice la canción.

0: me da chiste ese video. Mire, mire, mire.
1: A mí me encanta.
0: Se asusta con su propio reflejo.
1: Me asusta que IA, pero es que es lo mejor sí, del mundo.
0: Me encanta igual a mí ese video. O sea, me saca mucha. Sí. Me hace reír.
1: Es la verdadera Barbie del mundial.
0: El cabello.
1: Lo tiene todo.
0: Sé lo que quiero
2: hacer.
0: Hola,
2: soy Joseph, imitador de Harry
1: Igual
2: Styles.
1: Igual que Joseph.
2: Ganador de Yo Me Llamo en Bolivia 2025. Y quiero comentarles que voy a volver a Yo Me Llamo, pero no de Bolivia, sino de Panamá, ya que se va a realizar la edición All Stars y están yendo ganadores y finalistas de todos los Yo Me Llamo y Yo Soy de todos los países. Entonces la competencia va a estar súper difícil. Y yo necesito toda su ayuda porque para clasificar hay votaciones. Y de hecho ya comenzaron las votaciones. Entonces yo les dejé el link en mi perfil. Pueden ir a darle clic. O también les voy a dejar un QR por aquí o por aquí o por aquí. O también pueden visitar la página de telemetro.com. Ahí les va a aparecer un anuncio de Yo Me Llamo, las votaciones. Le dan clic y ahí están todos los participantes. Buscan Harry Styles y le dan a la estrellita. Y listo, ya votaron. Por cierto, pueden votar todos los días. Así que no se olviden de votar hoy, mañana, pasado mañana, etc.
3: ¿Ya votó Yuri?
2: Así que eso.
1: Así
2: yo
1: es.
2: Les agradezco de antemano a todos los que vayan a votar por mí. Y les prometo que no los defraudaré. Chao.
0: Hola, la soy.
1: Ajá, ahí está. Promesa. Está pidiendo más votaciones y se puede votar todos los días. Así que las fanáticas estamos ahí pendientes siempre.
3: No pasa, de votar. No pasa el link para votar.
0: Pasando las 12 y 1, ¿no? Vuelvo a votar.
1: Dice. Claro, 12 y 1 y hasta.
3: Con sus 20 correos que tiene, va y vota, vota, vota, vota.
1: Así es, así es. Estamos votando porque tenemos fe en nuestro Harry boliviano. Y la verdad es que es muy talentoso, entonces se lo merece. Se merece estar ahí junto a las demás estrellas de los diferentes países, también para impulsar su propia carrera profesional, ¿no? Porque él es alguien muy apasionado por la música, entonces no quiere quedarse solo con la imitación, sino que también quiere impulsar su propia carrera musical. Entonces a mí me gusta mucho eso, tiene mucha iniciativa y ojalá lo logre. Estamos apoyando.
3: Fuerte la competencia,
1: sí,
3: porque son ganadores de varios lugares.
1: De varios países. Estaría fuerte y estaría bonito igual que él participe.
3: Claro.
1: Representando a Bolivia.
3: Bolivia. Así que, buen representante.
1: Buen representante y no cualquier artista también. Aparte, claro, ya nos dejó ahí en ese video la explicación de un tutorial, ¿no? De cómo pueden hacer la votación. Para los que quieran, pueden ir a sus redes sociales igual y votar.
3: Exactamente. A votar entonces, muchachos. ¿Quién es Zendaya?
1: Parecida.
0: Le hicieron como.
3: Tinelitas.
0: Veo esto y veo inspiración a Victoria Secret.
1: Sí, ¿no? Por las alas de Ángel.
3: Sí.
1: ¿Solo tiene una ala?
3: No, está doblada la otra. Ella está medio de perfil, ¿no?
1: Ah, ya.
0: Es por la pose.
3: Por la pose. Uh-huh. Bueno, aquí tenemos el Moda Fashion Show 2026. Ha reunido a 61 modelos en una pasarela dedicada al talento nacional. La agencia Divas International, Casa de Reinas, realizó esta nueva edición de la Moda Fashion Show 2026, un evento que reunió a diseñadores, modelos, jóvenes en pasarela, destacando las nuevas propuestas de la moda boliviana. Mira, ahí están jóvenes, varones y mujeres. El otro tiene alas, una alita rosada. La del medio, no tiene alas la del medio, ¿no? Pero ya el vestido, ¿no?
0: Me gustó el
3: bonito,
0: color, el diseño.
3: Diferente el diseño. Ahí están los diseñadores. Mira atrás los trajes. Los trajes de gala.
0: Wow.
3: Para irse de dorado.
0: Algo más. Extravagante.
3: ¿Más jean?
0: Más jean. Hay personas que le gustan el jean. El sombrerito me llamó la atención.
3: El sombrero ahí está, mire. Vestido de novia.
1: Un look de novia, ¿no?
3: Claro.
0: Bien.
3: Se actualiza, ¿no? El catálogo para las novias de este año.
0: A las que quieran casarse.
3: Ahí tenemos un vestido de gala. Lo
0: esto,
3: tradicional.
0: Ay, qué sí, bello.
1: Qué bonito. Eso se vivió la noche de ayer.
3: Anoche. Mire el trabajo en mano que tiene el bordado sí. Cada vestido. Interesante.
1: Mire esos tacos enormes. Wow.
3: El tarijeñito también estaba invitado.
1: Estuvo
3: ahí.
1: Presente.
3: La bodega, vinito. Ahí está más de los trajes.
1: Mire interesante ese diseño que tiene, ¿no? La silueta de para los varones.
0: Ah, sí, verdad.
1: Muy, muy interesante.
0: De aquí.
1: Y, no es el mismo, ¿no? El que tienen ambos. Es otro,
3: no, diferente.
1: Es otro modelo.
0: Esto de jeans, igual, me llama mucho la atención.
3: La así camisa, mire, de la diseñadora de su camisa, miren cómo
1: sí,
3: está.
1: Sí, ¿no?
3: Y puso dos rosas de jeans en el medio, ¿no?
1: Toda la colección era de jeans. Bueno, entonces eso fue lo que se vivió en sí. La noche de moda.
3: En la Met Gala Bolivia, Santa Cruz.
1: Met Gala. Palabras mayores.
3: La Met Gala local.
1: Alguien que debió estar en esa Met Gala es Haniel. Y Haniel igual dio su reseña sobre las Beast Burgers, que siguen siendo sensación. Cada vez más influencers van lanzando videos de reseña acerca de si les gustó o no les gustó las Beast Burgers. Y la verdad que cada vez estoy con más deseo de probarlas. Así que
3: usted sabe
1: ya
3: que
1: no me voy a aguantar. Falta poco para que yo ya
3: usted sabe
1: compre
3: que
1: una Beast Burger.
3: Dani casi lo deja pelón, ¿eh?
1: Sí, he escuchado.
0: Ay, ya, no, oiga, no la me fune.
3: La despelucó.
1: Esa cabellera que la cuida tanto.
3: Casi se la arranca.
0: Ay, yo
3: casi
0: le miro a cenar.
1: Es que, ¿por qué fue Dani? ¿Una pelea?
0: No.
1: Se agarraron de la greña.
0: No, lo que pasa es, era un evento para el carnaval. Y yo, Luis me dijo que vaya y grabe, bueno, que me coloque a un lugar porque iba a iniciar el acto.
1: Yeah.
0: Y yo me fui con mi cámara y con mi trípode. Entonces, yo la alcé, había la gente abollada, no había cómo pasar. Uh-huh. Entonces, me salió más fácil alzar mi cámara con mi trípode y yo pasar, digamos.
1: Yeah.
0: Pero yo sentí que mi cámara se atajó y en eso, pues, yo no volqué porque no había campo, todos estábamos protegidos. Y yo la jaloneaba mi cámara.
3: Hola, la genera despacito, así la genera con fuerza.
0: Las dos manos.
1: Luis, ¿usted vio eso?
3: Claro, yo vi y cuando yo estaba más lejos, no veía cómo gritarle, ¿no? Yo dije, bueno, cuando salga el cabello roto.
1: Ay, entonces Dani de verdad no se había dado cuenta.
0: No, yo
1: y
0: estaba...
1: el otro no gritó desde el
3: otro,
1: inicio.
3: El otro estaba así medio, Dani estaba día para allá, digamos.
1: Ajá.
3: ¿No? Y el otro estaba así de espalda. Cuando sintió el jalón, solo hizo así, digamos.
0: Y él así, yo así.
1: Pero no dijo nada, ¿cómo no va a reaccionar?
3: Ni tampoco era de frente, porque no sabía quién le estaba haciendo eso.
1: Ay, no.
0: Y yo sentía que se atoró mi cámara y yo la jalaba.
1: Pobre.
0: Y
3: como había mucha prensa, muchas cámaras, imagínense que grite mi cabello.
1: No, prefirió quedarse callado y que le saquen el pelo.
0: Y después ya cuando yo retrocedí, ya pues él solito creo que desenganchó y me dice... Ay, casi me has arrancado el cabello, me dice, o me has dejado pelón, me dice, o pelona, no me acuerdo.
1: ¿Pero estaba enojado?
3: No, buena gente.
0: Buena gente. Y yo así, uy, perdón.
3: Entendió que fue sin querer y muy, muy educado, sí, muy buen educado, bien, muy buena gente.
0: Y así nomás hizo así, me hizo nomás. Sí. Y era algo de maestro de ceremonia. ¿Eh?
1: Ay, eso más.
0: Y sí, fue, y estaba...
1: Quedaba así un mechón, quedaba pelado.
3: No, pero lo teníamos aquí para que nos dé la reseña de la hamburguesa, ¿no?
1: Sí, ya nos fuimos a otra, a una anécdota.
0: Muy buena persona, la verdad.
1: Story time hicimos. Aquí lo tenemos hablando, ¿no? De la hamburguesa.
4: Que no me interesa mucho a cómo saben las hamburguesas de Mr. Beast. Lo que sí me interesa es el esmero que le pusieron en el packaging. Así que vamos a hacer unboxing de la hamburguesa. Puedes pedir por Yango y te
3: solo
4: llega
3: por Yango se puede pedir,
4: esa
3: ¿no?
4: manera. Me gusta mucho que hasta incluso se
3: ¿cuándo se lo va a comprar? Yo le pido hacerle en el horario del programa para que la traigan.
4: ¿Cuál es tu
1: no
4: tipo
1: sé.
4: De hamburguesa?
3: La traigan al horario y comemos todos.
4: El concepto, cómo
1: ¿por qué usted no pide? Usted pida. A mí me cargaba con el peso. No.
4: O sea, hasta incluso el empaque de
3: que no, ¿quién quiera que yo pida y ustedes me vean comer?
4: Bueno, porque...
1: ¡Ah! Claro, que él no puede invitar, yo pido y yo invito.
4: Yo creo que debes saber bien. Te viene así, está súper cool, la verdad.
1: Me encanta el empaque, bonito.
4: Y la verdad es de que se esmeraron.
3: ¿Por qué el pan está al revés?
1: Eso mismo yo decía y decía mucha gente en los comentarios. Y al parecer resulta que depende de la hamburguesa. Al parecer esta hamburguesa en específico, que no sé cuál es del menú, viene así. Es
3: intencional.
1: Su forma. Ajá.
5: Vamos
1: según
5: a probar
1: dicen
5: las hamburguesas de Mr. Beast. Estamos en una cita romántica.
6: Me acaban de despertar en el siento.
5: Tenemos que opinar de todo, bebé, como si fuéramos
6: y
5: un
6: packaging le doy un 0 de 10, porque cuántos árboles han quedado sin ver. Me tira bonito su empaque. Me gusta esto. Que dice escanea y a ver si toca algo gratis. Como Mr. Beast regala todo porque tienes millonario.
5: Ah, sí.
6: Tienes que escanear.
0: Me encanta.
1: Muy real.
0: Esto no me
6: gusta. Las papitas.
5: Aquí están las papitas. Me hubiera gustado que manden un poco más de papa, pero están ricas y están calientes.
6: ¡Mmm! ¡Qué rica!
5: Viene con salsa. O sea, acá pues, ¿sabes otra hamburguesa? Vamos a
3: probar. El otro se puso a comer, se olvidó de la
1: primera. El otro lo disfrutó.
5: La salsa le doy un 7 sobre 10. Esta es la Carl's Deluxe. ¿Y la tuya?
6: La mía es la pista, estamos al revés.
5: Yo me pedí la Beast Style y Andrés la Carl's Deluxe. Este es el packaging. Yo le voy a dar 10 de 10 al packaging.
6: Yo igual, muy, es caro este packaging, por si acaso. La gente critica, pero es caro. Yo sé por qué soy emprendedor.
1: Me encanta. Yo lo voy
5: a abrir. La verdad que me gusta que tiene hasta el detalle del sticker.
6: Ahí se ve rica y ese pan rico.
5: Tiene un grande. Buen tamaño.
6: ¿Te gustan grandes o pequeños?
0: O sea...
5: Tiene altura. Voy a abrirla.
1: Tiene pepinillo.
6: La mía es a known style. Se abre así. La parte interior es de cueperopo, dos divisiones, con placa de original.
1: Mira, ellos les llegó así normal, ¿no?
5: Wow, tiene papas adentro. Sí.
1: Era la de Janiel, lo más que salió al revés.
5: La verdad que yo lo hago.
0: Es que depende. Yo igual vi que otra persona estaba opinando y vi que el pan volcaba.
1: Mire, me dio deseo.
5: A mí me gusta el pan, no sé de qué es, pero está suave. Me encanta que tiene pepinillo y tiene como la hicieron, no le mezquinaron a los ingredientes. Tiene queso. No tiene ingredientes extravagantes, es una hamburguesa sencilla. A mí me gustan así las hamburguesas que sean clásicas. Está muy buena.
6: Lo único que añadiría sería tal vez un poquito de mantequilla de cerdo.
3: ¿Mantequilla?
5: Bueno, yo les voy a dar un 9 sobre 10. ¿Qué
3: pan con mantequilla?
5: Yo no tengo un paladar muy exigente, pero está bien buena. A mí me gusta. Vi que mucha gente se quejó. No sé de qué, la hamburguesa está buena. Y por si acaso esto no es auspiciado, no nos pagaron por probar esto.
6: Está rico.
5: Bravo, bueno. Mr. Beast. Cheers.
6: ¿Juntos?
5: En todas.
1: Ahí tuvimos reseñas, no sé qué tan honestas serán, pero tuvimos ahí unas reviews.
3: ¿Más obligado a probar la hamburguesa?
1: Sí, cada vez me dan más ganas mientras más gente se suma a esto de las Beast Burgers.
0: Yo le la
1: voy
0: a pedir aquí en el programa, dice.
3: Te voy a pedir no y sé, yo voy pedir. Haciendo el inboxing y voy probando y te van narrando.
0: A él va a hacer el unboxing.
1: O sea, él va a ir comiendo y
0: nosotros. Él hace el unboxing y nosotros qué? Acá.
1: Nosotras tendríamos que narrar, tipo, Luis sale, da un mordisco y si hace una cara fea, así como que, ok, a Luis exacto. No le está gustando.
3: Exactamente.
1: Bien. Nosotras no
3: porque
1: probamos.
3: Yo no puedo hablar porque está en la boca
1: claro.
3: Llena.
1: Claro. Uh-huh.
3: Bueno,
1: a disculparle.
3: Le comento que el arte cobra vida cuando se comparte. Y están todos invitados este jueves a las 7 de la noche, hoy día, en el centro de la Casa de la Cultura Plurinacional, en la calle René Moreno, entre Libertad y Pari, en Santa Cruz. Va a estar increíble esto. Quemar, diluir, trazar, ¿no? El artista es Rolando Piñeiro. Esta es la gran inauguración.
1: El día de hoy, ¿no? A las 7 de la noche en la Casa de la Cultura, Rolando Piñeiro con Quemar, diluir, trazar. Es
0: para
1: una exposición de arte, así es. Ingreso libre, gratuito para todas las personas
3: todos
1: que quieran ir a conocer un poco más acerca de esta exposición de Rolando. Y para cualquier persona, ¿no?, que quiera disfrutar de algo diferente. También tenemos una obra de teatro
3: exacto.
1: Titulada Herencia.
3: Luego de ver el arte, se van a las 8 de la noche. Uh-huh. El acceso va a estar abierto desde las 7:30 en la obra de teatro. Ingreso es libre, se llama La Herencia. Hoy jueves, por supuesto, también. El Centro de Formación de la
1: Cooperación Española.
3: Cooperación Española, ¿no? El AECIC.
1: En el AECIC, en la calle Arenales. Es un lugar que hace proyecciones audiovisuales, también presenta obras teatrales y en este caso es una obra teatral abierta a todo público y de ingreso libre igual. Así que tenemos dos actividades para más tardecito para quienes gusten ir a disfrutar un poquito del arte y luego pasar por el AECID a ver esta obra de teatro titulada Herencia.
0: Qué bonito
3: Herencia
0: que hagan esto.
3: Es una sátira trágica. Es ganadora del fondo concursable de Semilla de la PAC en el 2025 y se verá en la sala de teatro del Centro de Formación de la Cooperativa Española, ¿no?, en el Santa Cruz hoy día. Así que a mirarlo, va a estar buenísimo.
1: Sí, a disfrutar, ¿no?
3: Buena actividad,
1: obras,
3: ¿no?
1: Sí, me encanta que estén cada vez impulsando esto, aparte gratuito.
3: Sí.
1: ¿No? Seguro, espero que haya mucha gente ahí llenando el lugar. Yo voy a ir, voy a dar mi crítica mañana. Y vamos a ver qué tal.
3: Nos comenta qué tal la sátira.
1: Sí. A ver qué pasa.
3: Hoy día la noticia del momento fue
1: sí.
3: Que nos dejó, ¿no? Nos dejó, pasó a descanso. Bonnie Tyler. Sin duda
1: fue.
3: Es la canción icónica de ella, ¿cuál es? Eclipse Total del Amor, ¿no?
1: Total Eclipse of the Heart. Es una canción hermosa de los 80s. De hecho, su mayor éxito de Bonnie Tyler es esa canción. Y esta es otra, que es una es la canción de Shrek 2, que aparece en Shrek 2, y es esta de acá. Esta es Total Eclipse of the Heart.
3: Este es buenísimo porque están haciendo un casting, ¿no? Y todos los niños cantan. La vi, es buenísimo.
1: Yo amo El diario de Greg. Son de mis películas favoritas. Y los libros.
3: Escuchemos el casting. Este casting, esto se ha vuelto tendencia ahorita en TikTok, ¿no?
1: Como audio en TikTok.
3: Bueno, así nació esto.

0: Nuestro canta bienísimo, ¿no? Un ángel cantando,
1: sí,
0: era eso.
1: Sí, es de mis películas y libros favoritos, El diario de Greg. Y justamente
0: ¿la viste esa película, Dani? No. Tiene que verla,
1: anótela,
0: buenísima.
1: Anótela, no sé, es diario de Greg, búsquela. Y tiene un montón. Ahora tiene igual una serie de animación.
2: Anotada para el fin de semana.
1: Sí, y también están ahí esas versiones.
0: Esta es la parte que salió en Shrek.
1: En Shrek 2, no es Total the Eclipse of the Heart, es otra canción, que es Holding Out for a Hero, de Bonnie Tyler.
2: Buenísima, Buenísima.
0: Era la versión en español, pues.

0: Al que nunca va a morir, Pollita, junto a muchas otras canciones más, ¿no? El éxito de Shrek 2, que nunca se va a olvidar también.
1: Difícil de cantar esta canción.
0: No.
1: Bueno, mi gente, lastimosamente el tiempo se ha terminado. Nos tenemos que despedir, chicas. No, mañana nos encontramos, ¿no? A las 4 de la tarde.
2: Mañana es viernes.
0: Así es, mañana es viernes.
2: ¿Verdad? ¿Qué iba a decir?
1: ¿El lunes?
2: El lunes. Pensé que hoy era viernes, iba a decir mañana es sábado, pero sí es viernes.
0: Mañana es viernes, mañana nos encontramos, nos despedimos con esta canción, ¿no? Que marcó la historia y que va a seguir, exacto, sonando en tributo a nuestra querida Bonnie Tyler. Mañana regresamos con mucha más información, más noticias. Veremos qué pasa también en el ámbito del fútbol. ¿Qué novedades tenemos? ¿Qué lanzamientos hay? ¿Qué películas se nos vienen? Y bueno, regresamos con toda la emoción el día de mañana aquí en la cabina de radio.
1: Exactamente, esta mañana, Dani.
2: Sí, chicos, cuídense, disfruten los partidos. Mañana nuevamente una nueva programación. Que descansen, vayan con cuidado. Chau, chau, chicos.
1: Pórtense bien, que tengan una excelente noche. Nos encontramos mañana a las 4. Chau, chau.

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